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0: Hola amigos y amigas, bienvenidos a Raco Animal, un espacio de la Asociación Red Solidaria Pro Animal que trabajamos para la defensa, la protección y el bienestar animal. Se acerca una de las noches más esperadas del año, para muchas personas, claro, es la verbena de San Juan. Una noche de celebración, fuego, petardos y fiesta. Pero para muchos que es un motivo de alegría, para otros es una verdadera pesadilla. Entramos en el tema de que la diversión para unos es un auténtico calvario para otros. El miedo a los ruidos fuertes puede provocar ansiedad, estrés, intentos de fuga, problemas de salud, incluso accidentes graves. Por eso hoy queremos hablar de cómo podemos ayudar a nuestros compañeros de vida a vivir estos días que son realmente difíciles. Para eso hoy contamos con la presencia de Sergi y quiero aclarar que no solo los animales sufren esta noche, también los niños con autismo y las personas mayores. Buenas tardes, Sergi, y bienvenido.
1: Buenas tardes, Rosa. Muchas gracias por invitarme. Un placer.
0: Eres educador y sí. Tienes bueno, una residencia que se llama Grapas.
1: Sí, correcto.
0: Uh-huh. Y a la cual invitamos para que vengan a visitarte y sí, obtener tus servicios.
1: Estoy en Instagram, es Grapes SMP, y tengo la página abierta para que la gente pueda ver el trabajo que hacemos con los perretes que nos entran. Bueno, perretes y algún otro animal que también nos ha entrado, un conejo nos entró una vez también uh-huh. de residencia, o sea que, bueno, intentamos adaptarnos a las demandas de la gente.
0: Perfecto, para esta noche que muchos perros tienen miedo a los petardos y ¿por qué crees que tienen miedo?
1: Bueno, es lo que has dicho al principio, los ruidos fuertes hay mucha gente y los animales no los toleran, ¿no? Entonces, es lo que has comentado, que les provoca ataques de ansiedad, de pánico, igual que nos pasa a nosotros, ¿no? Gente mayor, niños, gente con discapacidades, es una noche que realmente lo pasan mal.
0: Uh-huh. Y aún así seguimos.
1: Y aún así seguimos, sí. Tendríamos que tomar ejemplo, por ejemplo, ahora en Japón se está empezando a hacer pirotecnia sin ruido.
0: En Italia también con drones.
1: Y en Italia uh-huh. también, sí, uh-huh. sí. Y tendríamos que tomar un poquito de ejemplo en eso, ¿no? Sí que es verdad que cuando éramos pequeños lo pasábamos muy bien con las hogueras en la calle y los petardos, pero incidentes siempre había, ¿no? Uh-huh. Un petardo sale mal y puede ir a parar donde menos te lo esperas. El ruido, lo que hablábamos, a los animales no les sienta bien y, bueno, entre otras cosas, entre la ansiedad que pueden sufrir todo, también puede provocar que se mueran del susto uh-huh. que les provoca el ruido, ¿no?
0: Sí, es una de las preguntas que tengo. ¿Cómo podemos detectar que nuestro perro sufre ansiedad o tiene miedo por los ruidos? ¿Que físicamente o como en su comportamiento, el jadeo?
1: A ver, cuando detectamos que un animal, un perro en este caso, pero que esto es extensible a todos los animales, pero nos basamos en el perro básicamente, empieza a jadear, a babear, se esconde, empieza a ladrar, todo esto son síntomas de ansiedad, ¿vale? Lo más leve es que te ladre un perro, eso es lo más leve. Pero bueno, es lo que hablábamos, los jadeos provocan después que empiecen a babear, que se escondan, que empiecen a temblar. Entonces es muy difícil de gestionar cuando tu animal está así, ¿no? Uh-huh. Que hay varias maneras de intentar evitarlo, porque al 100% no lo podemos evitar, por desgracia. Sí, podemos evitarlo, ¿no? Bueno, intentar evitarlo
0: en la mayor forma posible.
1: Exacto, en la mayor forma posible, ¿no? Y bueno, ponerlo en práctica, por ejemplo, yo siempre recomiendo, pues, quien tiene animales para estas fechas, que vive en ciudades, ¿no? O en pueblos que sabemos que va a haber mucho ajetreo, pues ir al veterinario, consultarlo con el veterinario, a ver qué opciones nos ofrece, ¿no? Depende del veterinario, te pueden ofrecer, pues, un ansiolítico o incluso productos naturales, pero teniendo en cuenta que el producto natural tarda más en hacer efecto, con lo cual hemos de empezar mucho mucho antes, ¿no? A administrar este medicamento natural al animal. Pero como digo, siempre recetado por el veterinario. Yo no soy veterinario, pero bueno, lo que recomiendo siempre es, primero, si tu animal ya sabes que se va a poner nervioso, pues una opción que tienes es ir al veterinario, ¿no? Después, pues si tenéis la posibilidad, pues buscar sitios donde sepáis que no va a haber ruidos fuertes o que sean muy, muy, muy breves, ¿no? Que se oigan muy espaciosos, porque es inevitable que alguno se escuche, ¿no? Hay campings y zonas que están prohibidos los petardos, con lo cual es otra opción. Y en el caso de que no podáis, pues estamos nosotros, o al menos me incluyo a mí, también tengo compañeros que hacen este trabajo, que hacemos residencia canina. Y bueno, yo en mi caso vivo en San Feliu de Codines, en la urbanización Racó del Bosc, y ahí es un sitio, como dice el nombre, que estamos rodeado de bosque, con lo cual en teoría está prohibido tirar petardos, todo y que alguno se escapa, pero está prohibido, es una zona tranquila, estamos en un sitio tranquilo, y bueno, yo también lo que hago es una verbena silenciosa.
0: Pues hablando de que tú tienes residencia, es interesante, ya que, por ejemplo, alguien que se quiera ir, no sé si ya va tarde, pero lo importante es saber que los perros que van a tu residencia no van a estar en chelines ni en jaulas, ¿verdad?
1: Correcto.
0: ¿Nos podrías contar un poquito tu forma de trabajo?
1: Sí, bueno, yo antes de entrar un perro que no conozco a casa, porque este servicio lo ofrezco en mi casa, ¿no? Tengo una casa con bastante terreno y estoy en una zona rústica, ¿no? Entonces lo que hago siempre, paso dos filtros de compatibilidad. Primero, quedo con el cliente en un sitio neutral para conocer a su perro o sus perros con mis perros, porque claro, yo también tengo perros que son mi herramienta de trabajo, también me ayudan a trabajar, ¿no?
0: Los compañeros de trabajo.
1: Correcto. Entonces quedamos siempre en un sitio neutral y hacemos una presentación, que se huelan, que hagan pipis, que huelan los pipis, hacemos un paseo para ver el comportamiento que tienen, si son compatibles o no. En más de un 90% normalmente no hay ningún problema cuando pasamos el primer filtro, ¿no? Entonces, si todo ha ido bien, pues quedamos un siguiente día, que pasamos el siguiente filtro, que es el día de adaptación. Entonces, el día de adaptación yo quedo con el cliente en su domicilio y yo recojo al animal, ¿vale? Esto siempre lo hago las primeras veces para que el animal pues no tenga la sensación de abandono, ¿no? Que me llevas a un sitio extraño y te vas. Entonces, yo lo hago al revés. Me voy a casa, al domicilio del cliente, recojo a su animal, lo cargo en mi vehículo y lo llevo a mi casa, ¿no? Entonces, el animal, en su cerebro lo que piensa, para que me entendáis, es dónde me va a llevar este hoy, ¿no? Entonces lo traigo a casa para que reconozca los olores, el entorno, al resto de mi familia. Pues claro, este trabajo también involucra que tanto mis hijos como mi mujer, que sin ellos este trabajo tampoco lo podría desenvolupar, es necesario, ¿no?, que también los conozcan, porque estar en casa con ellos, ¿no? Como bien has dicho, yo no tengo jaulas. Yo fomento el trabajo en manada, ¿vale? Entonces, ¿qué quiere decir eso? Compartimos espacio las 24 horas. Tenemos una zona común, que es el comedor, donde ahí dejo sus colchonetas o mantas o lo que utilicen para dormir, para que tengan un punto de referencia de olor. Después tenemos el jardín, que es bastante amplio, hay unos 1.500 metros cuadrados de jardín. Sí, mucha faena también. Y ahí también compartimos espacio, ¿no? Comen juntos, los paseos los hacemos juntos. Lo que sí que es verdad que yo, por ejemplo, no cojo más de 10 perros, ¿vale? Porque claro, estoy yo solo, aunque tenga ayuda externa, estoy yo solo, ¿no? Entonces, hacer este trabajo es una responsabilidad muy grande, ¿no? Como comentábamos antes de entrar en la antena, porque pueden pasar muchas cosas. Se te puede escapar un perro, puede haber un conflicto, uh-huh. y estás tú para gestionar todo esto, ¿no? Entonces yo, a mí me gusta tener a mis animales controlados. Cuando vamos todos de paseo me los llevo a todos juntos. Depende de del número de perros que tenga, pues me los cargo en el coche y nos vamos de excursión, como digo yo. Uh-huh. Ahí cerca de donde vivimos, a 5 minutos, estamos justo debajo de San Miquel de Alfai. Uh-huh. Y vamos por los Gorgs, es una zona muy chula.
0: Naturales.
1: Sí, sí, sí. Y bueno, normalmente entre semana no encuentras a gente. El fin de semana sí, porque claro, la gente sale y entonces ahí ya tienes que ir con más precaución. Entonces entre semana pues es más tranquilo todo, puedes estar más con ellos de una forma más libre. Depende también del animal. Si yo no lo conozco, yo no lo suelto. Uh-huh. Porque si a mí no me responde el animal, no.
0: Claro.
1: Me arriesgo a que se escape, entonces yo tengo un problema, ¿no? Con uh-huh. el propietario, con el animal, con la policía, con la protectora que lo recoja o... ¿Vale? Entonces, depende del animal que tengo. Si yo, es un animal que yo ya conozco, que sé que es obediente, que me responde a las órdenes, cuando llegamos a sitios así, pues yo los suelto, que disfruten y que se bañen y pasamos ahí el día, ¿no? Me llevo sus aguas para que puedan hidratarse y luego, pues nada, para volver a casa y hacemos el paseíto. Bueno, está muy bien, ¿no? Yo procuro que estén entretenidos, siempre contando que ahora entramos en etapa de calor, entonces tengo que vigilar también mucho las franjas horarias en las que salimos, ¿no? Uh-huh. Procuro, por ejemplo, julio-agosto, que es cuando más calor hace, salgo primera hora y a última hora de la tarde, ¿no? Uh-huh. Que cuando empieza a bajar el sol. Después, esa franja horaria que hace tanto calor, no tengo aire acondicionado en casa, pero tengo un pingüino. Y lo tengo trabajando para que estemos lo más fresquitos posibles. Entonces, cuando baja el sol, pues ya salimos fuera y empezamos nuestra rutina, ¿no?
0: Cuando un perro lleva 2 o 3 veces con vosotros, uh-huh. cuando te ve, dice, qué bien, este hombre me lleva de colonias, ¿no?
1: Sí, bueno, es curioso que lo digas así. Tengo una clienta en Vigas que nos conocimos cuando vivíamos los dos en Palau de Plegamans. Y su hijo me lo decía, ¿no? Cuando era más pequeño, porque claro, hace ya pues 9 años que conozco a Laura. Y yo empecé con Nesca, que era su perra, era una golden de 11 años, ¿no? Y yo a Nesca la sacaba de lunes a viernes de paseo, todos los días. Y cuando me la llevaba, decía, su hijo siempre me decía, se va a la casa de colonias, ¿no? Y sí que es verdad que es muy agradecido por parte del animal cuando te ve, cuando lo vas a buscar o cuando te ve, la reacción que tiene, ¿no? De felicidad, de alegría, o cuando lo devuelves a casa, que me pasó hace poco con Rambo, que también es un golden, es grandote, tiene ya 11 años, pero es muy grandote, es muy pachorra. Y cuando lo llevé a su domicilio, Javier se puso, bueno, le cambió la mirada porque vio lo feliz que bajaba del coche para saludarlo y luego retrocedió, se vino hacia mí, me empezó a hacer fiestas agradeciéndome uh-huh. que lo había tenido en casa cuidándolo, ¿no? Esos días que Javier no podía estar, tuvo que viajar a Nápoles por motivos familiares y no se podía llevar a Rambo, ¿no? Que siempre se lo lleva y en 11 años era la primera vez que Rambo estaba fuera de su casa, ¿no? Uh-huh. Y es de agradecer cuando un animal pues te expresa de esta manera su agradecimiento. Sí, sí.
0: Claro, porque imagino que ellos hacen un proceso de adaptación y tú como lo haces de esta manera, que lo haces progresivamente, ya cuando te los vas a llevar a tu casa, ellos ya dicen, bueno, yo lo conozco, es de confianza, ¿no?
1: Correcto.
0: Ellos se mueven también por olores.
1: Correcto, uh-huh. correcto. Los olores, las energías, los animales se basan en eso, ¿no? Y el trato que reciben, ¿no? Uh-huh. Y yo siempre digo lo mismo, ¿no? Cuando alguien me contacta, tu perro o el animal que me dejes a cargo va a tener el mismo trato que los míos. Uh-huh. Yo aparte de tener a mis compañeros, a Lazan y Mai, tengo un pato mudo. Es de raza, sí, son así, se llaman así, son patos mudos que no hacen cuac cuac, se pasan el día bufando. Y también tengo un hurón, una hurona. Uh-huh. Y es lo que les digo, o sea, el mismo trato que reciben mis animales, reciben los vuestros. Mi manera de trabajar que tengo con mis animales, lo tengo igual que con el resto, no hago diferencias. Uh-huh. Tampoco me gusta, por ejemplo, mis animales no acostumbran a dormir, que es complicado, ¿no? Porque cuando tienes hijos en casa, uh-huh, pero sofás, camas están prohibidos.
0: Ah, vale.
1: Uh-huh. Entonces tampoco dejo a los demás que lo hagan, ¿no? Uh-huh. Porque muchas veces, no, es que mi animal está acostumbrado a dormir conmigo en la cama o en el sofá. Uh-huh. Bueno, en mi casa hay unas normas y ellos lo entienden, porque como están en un sitio neutral, uh-huh, ellos enseguida entran en tu dinámica, ¿no? Uh-huh. Entonces es bastante fácil acostumbrarlos a que duerman en su colchón o en su manta o en lo que normalmente tengan en casa que utilicen para...
0: Ellos suelen llevar su camita, ¿no?
1: O siempre rápido, uh-huh, para que tengan un punto de referencia de olor, uh-huh, ¿vale? Entonces cuando vienen, pues si en algún momento se puedan llegar a sentir extraños, uh-huh, pues tienen su recurso de, bueno, este es mi colchón o este es mi manta, uh-huh, entonces se van allí, ¿no? También es una manera que yo también utilizo para que ellos se relajen, ¿no? Cuando... Uh-huh. Porque es normal, ellos también juegan. Entonces, si veo que hay demasiada excitación, relajo la situación y entonces los envío a su sitio, ¿no? Venga, a tu sitio, ¿no? Uh-huh. Y entonces ellos ya buscan su, uh-huh, punto de referencia, ¿no? Y es un punto, pues eso, pues cuando están fuera de casa, pues que se sientan, me siento un poco extraño, me voy a mi colchón, uh-huh, y sé que aquí estoy protegido, aquí no me va a pasar nada, ¿no?
0: Uh-huh. Eso está bien porque es un poco como en la escuela, ¿no? Que en casa, pues a lo mejor las familias no ponen mucho límite, pero tú pones los límites y los aceptan, ¿no? Y a lo mejor yo soy, te llevo un perro mío y que en casa no le he puesto sus límites y contigo los va a aceptar.
1: Correcto. Lo que hemos comentado, como estamos en un sitio neutral, un sitio que no es su casa, no es su, uh-huh, territorio, entonces enseguida entran en dinámica. Uh-huh. Y ellos ven lo que están haciendo los demás y dicen, bueno, si los demás lo hacen, yo también lo hago. Normalmente es así. Siempre hay alguno que es más revoltoso y tienes que estar más encima. Pero bueno, tener un animal, un perro, en este caso, es como tener un niño, ¿no? Uh-huh. Un niño pequeño, ¿no? Y lo mismo, es muy parecido también la manera de trabajar cuando voy a hacer clases de educación, corregir conductas o trabajar con perros que son cachorros. Cuando hago las explicaciones y les enseño a los propietarios cómo tienen que trabajar con su animal, dicen, ostras, es que es muy parecido, ¿no? Es como un niño. Digo, sí, es muy parecido, la única diferencia es que tú al niño le puedes razonar, al animal no le puedes razonar. Uh-huh. Un perro, si tú le empiezas a hablar, lo único que va a entender es, no sé qué he hecho, pero tengo tu atención, ¿no? Uh-huh. Entonces ellos entienden órdenes muy cortas, uh-huh, ¿vale? Pero la manera de trabajar es muy similar a la como si trabajaras con niños.
0: Uh-huh. En el caso de que, por ejemplo, no sé, alguien que tenga un perro con diabetes o con problemas a corazón, que tenga que tener una dieta específica o haya que inyectarle la insulina o darle una medicación concreta, ¿hay algún tipo de problema?
1: Por mi parte, no. A ver, pinchar no he pinchado nunca ninguno, uh-huh, porque tampoco se ha dado el caso, ¿no? Pero sí que tengo bastantes clientes que van con medicación crónica. Uh-huh. Gimli, por ejemplo, es una mezcla de ya te lo diré mañana. Bueno, es un perro pequeño y debido a sus antecedentes, estoy que es un perro joven que tiene unos 7 años, bueno, joven, no, todavía no es mayor, pero va con medicación crónica, ¿no? Porque tiene muchos problemas, ¿no? Entonces, Nuria, su propietaria, tiene un stick, como tienen los abuelos, con sus medicinas y sus franjas horarias, y yo, pues, por la mañana le doy su medicación y por la noche le doy su medicación. Pero como Gimble, por ejemplo, tengo otros que también toman medicación porque son mayores, tienen problemas. Ross, por ejemplo, que Ross también es de mis primeros clientes. Ross ya está viejito, le fallan las patas de atrás, uh-huh, se cae muy a menudo, ¿no? Entonces toma una medicación concreta para el tema del dolor y las articulaciones, ¿no? Y bueno, pues su pastilla por la mañana, su pastilla por la noche. En eso yo, por ejemplo, no tengo ningún problema. Hay perros, por ejemplo, que tampoco comen pienso. Uh-huh.
0: Que hacen comida natural, ¿no?
1: Correcto, ahora se ha puesto muy de moda el broth y,
0: sí,
1: y este tipo de comida. Y bueno, pues por suerte en casa tenía una nevera que no utilizaba y el congelador lo tengo pues para estos perros que tienen este tipo de alimentación. Entonces yo lo pongo en el congelador y voy sacando su comida a medida que la van necesitando, ¿no? Uh-huh. La voy descongelando previamente y así pues ya tienen la comida preparada para cuando toque la hora de comer.
0: Claro, porque eso debe ser un follón. Imagínate, si has dicho que el máximo son 10 y uh-huh. tienes 10 y cada uno tiene su alimentación, cada uno va con su saco de pienso, sí, o con su comida, sí, especial.
1: Sí.
0: Y no crea provoca de que, ay, yo quiero probar de lo tuyo o eso.
1: Bueno, como ya tengo perros que... Y hace mucho tiempo que los tengo conmigo o con nosotros, pues ya sé qué pie calzan.
0: Uh-huh.
1: Entonces, por ejemplo, es una Bull Terrier Mini, que tiene 9 años, y también era desde los 2 meses y medio que la conozco, ¿no? Uh-huh. Éramos vecinos con su dueño, con Nando, y era, yo sé que con la comida... Es una perra problemática porque va a buscar el pienso de los otros. Entonces, a Era, por ejemplo, si tengo más perros en casa, con los míos no pasa nada, con la Zanimai. Pero si hay más, pues entonces a Era le doy de comer aparte.
0: Uh-huh.
1: Porque no quiero que haya un conflicto, ¿no?
0: Uh-huh.
1: Igualmente, tampoco los dejo solos. O sea, yo no les pongo la comida y me voy.
0: Claro.
1: Yo estoy ahí controlando que lo que dices uh-huh. tú, que no se vaya uno al pienso del otro o a la uh-huh. comida del otro, ¿no? Entonces, cuando han acabado, a medida que van acabando de comer, yo voy recogiendo los bowls y los voy sacando para afuera, ¿no?
0: Uh-huh.
1: O si están comiendo fuera, pues voy recogiendo los bowls y voy dando espacio, ¿no?
0: Uh-huh.
1: Cuanto más espacio tienes, más fácil es todo. En un espacio más reducido, pues puede provocar,
0: claro,
1: que haya conflicto.
0: Uh-huh.
1: Pero al tener más espacio, pues es mucho más fácil, ¿no?
0: Uh-huh.
1: Ahora que estamos en un buen tiempo, en un buen clima, pues hay muchas tardes, porque yo les doy normalmente por la noche, a no ser que el animal necesita comer por la mañana y por la noche.
0: Uh-huh. Bueno, nos quedan 2 minutos de programa, ya nos queda muy poquito y me quedan muchas preguntas. ¿Te parece bien que hagamos una segunda parte?
1: Me parece estupendo.
0: Sí, porque es verdad que me han quedado preguntas también sobre la noche de San Juan y así. Así que nosotros desde este programa os queremos recordar que el próximo programa será el último del curso, que nos vemos en septiembre, que iniciaremos septiembre con Festa Animal este año ya directos de el 26 de septiembre a las 10 de la mañana hasta las 6 de la tarde en el Parque de Can Mula, nuestra quinta edición de la Festa Animal. Ya sabéis que habrá charlas, juegos, bailes, paella solidaria y también, lo más importante, pasarela de adopción. Así que, bueno, eso lo seguiré recordando porque como empezaremos el curso con eso, empezaré machacando en que vengáis a nuestra Festa Animal. Agradecemos a Sergi que haya venido hoy. Por favor, si nos quieres recordar las redes sociales y cómo se pueden poner en contacto.
1: Sí, estoy en Instagram, el nombre es Grapes, con E, SMP, y nada, a través de Instagram pues podéis ver los vídeos que cuelgo de los animales que tenemos con nosotros, y está abierto, o sea, si no queréis seguirme, no hace falta, lo podéis ver igual, y me podéis contactar a través de Instagram.
0: Y hasta aquí, amigos y amigas, el programa de hoy. No olvidéis que la semana que viene tenemos una cita aquí en Racó Animal y seguimos con la segunda parte de Sergi.
1: Muchas gracias.

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1: Muy buenas tardes, queridos amigos de Radio Mollet. Bienvenidos otro lunes más a este bello programa de la mano de vuestro amigo Jero García para abrir de par en par nuestra Ventana al Sur. Quiero saludar a toda esta gente que nos escucha, a toda esta gente que está trabajando, está en casa. Y sobre todo, un abrazo grande para Alfonsi y para Martín. Quiero deciros que ahora haremos una entrevista y si queréis participar, si queréis hablar con esta artista, podéis hacerlo llamando al 93 570 68 66. Vamos a ver si nos dan paso y estamos con ella. Metidos de lleno en el ajo, como se suele decir, vamos a hacer una conexión con...

0: nuestra Andalucía. Una mujer que ya ha visitado nuestros estudios, que ya la hemos entrevistado varias veces, una persona genial, simpática, agradable. Y ¿sabéis qué? Pues que esta mujer sigue subiendo, sube como la espuma y cada vez más alto, porque tiene una voz y un arte que encandila. Hoy viene, además de presentarnos sus cosas y tal, viene a comentarnos que dentro de poco la podremos ver aquí en Barcelona. Ella es Marisol Bizcocho. Muy buenas tardes, Marisol.
1: Buenas tardes, guapo.
0: ¿Qué tal? ¿Cómo estamos?
1: Pues muy bien, aquí con el solecito ya,
0: de verano. Vaya tela. Diferente a la última vez que estuviste aquí, ¿te acuerdas que bajaste del avión y para acá, que te viniste?
1: Sí, es verdad, y hacía fresquito, creo, ¿no?
0: Sí,
1: y hacía fresquito.
0: Sí, era a las 9:00 de la mañana cuando viniste.
1: Claro, ¿verdad?
0: Madre mía, es que está... Los artistas es que sois fuertes por naturaleza.
1: Aguantamos todo lo que nos ese.
0: Di que sí. Bueno, Marisol, pues aquí tienes los micrófonos de Radio Mollet para contarnos tus cosas. En primer lugar, vamos a ir por el final, que luego lo repetiremos. Porque te vamos a ver en Barcelona, ¿verdad?
1: Sí, estamos el 28 de junio, dentro de muy poquito.
0: Exacto.
1: En Sala Paralel 62.
0: 28 de...
1: A las 6 de la tarde.
0: Muy buena hora, ¿eh?
1: Es una hora perfecta, almuerza, te tomas cafelito y para el concierto del tirón. Aparte que voy por primera vez con toda la banda, vamos con el espectáculo nuevo.
0: ¿Sí?
1: Y con todo el equipo. Que normalmente cuando paso por allí siempre suelo llevar un músico o dos a lo mejor, pero esta vez vamos por derecho, con toda la banda y con todo el equipo. Así que súper contenta y deseando que llegue el día.
0: ¿Esto cae en domingo o en el sábado?
1: El domingo.
0: En domingo.
1: 28 cae en domingo, sí.
0: Pues lo mismo me pasó por allí.
1: Pues encantada. Si tienes el domingo libre, te paso por allí y te doy un abrazo y así disfruta un poquito del espectáculo y luego me comentaba qué te ha parecido.
0: Di que sí. Bueno, pues ya que estamos, quisiéramos conocer los comienzos de Marisol Bizcocho, porque tiene tela, ¿no?
1: Pues mira, han pasado, dentro de muy poquito, hacemos 10 años, que se dicen pronto, pero son 10 años. Así que nada, siempre sumando momentos bonitos, aprendiendo de la música, del público, de todo lo que me regala esta profesión. Así que nada, aquí a vuestra disposición.
0: A mí me parece que tus principios, quien te daba empujoncitos para que tirara era tu madre o tu abuela.
1: No, empujoncitos daban todos aquí en la casa. Aquí en la casa todos apostaban porque yo tirara para adelante, pero es verdad que la que llamó al programa, bueno, he pasado de hecho ya 10 años, la que llamó al programa y la que insistió fue Lola, que hoy en día es mi representante.
0: Sí, sí.
1: Mi hermana, vamos.
0: Un saludo para Lola, de verdad.
1: Ahora se lo digo yo, le digo yo que le has mandado un besito.
0: Una amabilidad que tiene. O sea, porque nosotros, yo te conocí en Soy del Sur, ¿no?
1: Sí, el programa de María del Monte, de La Sevillana.
0: Exactamente, y desde luego, yo la primera vez que te oí, digo, madre mía, qué voz que tiene esta mujer.
1: Muchísimas gracias.
0: Sí, sí, no, y es verdad. Y luego tuviste la suerte de que pasó por allí el Tito Miguel, ¿no?
1: También. Estando en el programa, él echó el ojo y vino a decirme que eso, ¿no? Que podíamos empezar algo bonito y así fue. Hicimos los tres primeros discos de su mano y nada, súper bien, súper agradecida y adelante.
0: ¿Tú sabes quién fue el que me dio el chivatazo a mí? De que existías. El Tito Miguel, un día que lo llamé.
1: Pues mira qué bien.
0: Me dice, fíjate, dice, macho, estaba un día yo en casa, que estaba adormilado, y puse la tele y estaba Soy del Sur, dice, y vi a esta niña y esta es para mí.
1: Eso. Digo, así lo cuenta él.
0: Sí, eso me dijo a mí, joder. Y no
1: Ve que
0: vea.
1: estaba dormido en el sofá y se despertó y me
0: Sí.
1: escuchó y nada. Se lo propuso y vino y la verdad es que, vamos, a mí me fue un placer y estaré encantada eternamente.
0: Esto lo que pasa en estos concursos es que muchos se quedan en el camino.
1: Claro, es
0: Sí.
1: normal, en la viña del Señor tiene que haber de
0: Sí.
1: todo. Algunos mantenemos y seguimos y otros pues nada, o la experiencia y ya está.
0: ¿Tú recuerdas quién había de tu de esto? ¿Daniel Solís estaba?
1: No, yo
0: No.
1: recuerdo, estaba Julia Garrido,
0: Sí.
1: estaba Damián Solís,
0: Damián Solís, sí.
1: un par de compañeros
0: Sí.
1: sí recuerdo, pero la verdad que yo tengo muy mala memoria. Yo de un día para otro no me acuerdo de las cosas, porque como lleva uno tantas cosas para adelante, pero sí, hombre, había muy buenos compañeros y todavía mantengo muy buena relación con todos, vamos, con la mayoría. Cuando nos vemos, echamos un ratito muy bueno
0: Uno
1: siempre.
0: que no coincidió contigo, me parece que no coincidió contigo, pero que lo hemos tenido aquí en los estudios un par de veces, fue el Manuel Berraquero.
1: Ah, mi Manuel es un encanto de
0: Sí.
1: persona y un pedazo de artista.
0: Sí.
1: Yo lo aprecio mucho. Hace poquito estuve en una gala con él.
0: Sí.
1: Manuel es un pedazo de artista.
0: Y me acuerdo que la vez que venías a presentar Rebelde como los vientos.
1: Reverde como los vientos.
0: Sí, que esa la pondremos ahora. Pero después de este Rebelde, ¿ha habido otro disco más o...?
1: Ese estaba en. Ese creo que tengo un jaleo ahora mismo con los temas. Reverde como los vientos es un single que sacamos de los últimos. Yo tengo cuatro discos en la calle.
0: Sí.
1: O sea, el último es Mi soledad tiene ala, que creo que con el último estuve yo allí. Es que no recuerdo,
0: Sí,
1: han pasado un par de años ya.
0: mi soledad tiene alas, que tiene un
1: Claro.
0: tema que se llama Aclárate, mujer.
1: Sí, ese que es mío, precisamente esas
0: Pues.
1: sevillanas son mías. Es verdad, pues con ese tema estuvimos y luego hemos sacado unos pocos de temas más, hemos sacado Reverde como los vientos, ahora hace muy poquito, hemos sacado una sevillana muy bonita que se llama Apártate de mi vida, muy flamenca, y un tema un poquito más comercial que se llama Contigo sin ti. Ahora mismo estamos enfocados en eso y estamos trabajando para un 10º aniversario, que no puedo adelantar mucho porque hay cositas que no se pueden todavía destapar, pero es verdad que estamos haciendo un trabajazo y creo que va a gustar
0: Pero
1: muchísimo
0: estos dos
1: porque.
0: temas que acabas de decir, aparte de mi vida, no se pueden oír todavía.
1: Sí, esos dos temas que acabo de decir están funcionando ya
0: Ah,
1: en la calle.
0: apártate de mi vida y contigo ni sin ti.
1: ¿Contigo o sin ti?
0: Contigo o sin ti, vale, pues los
1: Esos
0: voy
1: dos
0: a...
1: temas los pueden escuchar y son dos temas preciosos.
0: Pues esos dos temas van a ir en la radio cada vez que lo ponga.
1: Claro, por lo que son súper bonitos.
0: Bueno, y de proyectos, ¿cómo andamos?
1: Pues de proyecto, mira, estamos ahora mismo en plena gira de verano. Súper bien, la verdad, bastante agradecida y súper contenta. Ayer mismo estuvimos en Gédula, en Cádiz. El domingo, hoy el sábado estuvimos. Y bueno, como te he dicho antes, estamos preparando un 10º aniversario, que no puedo adelantar mucho porque todavía no me dejan dar muchas pistas y a mí se me escapa el momento. Yo de momento lo quiero contar todo. Tenemos ahí un par de colaboraciones, un par de temas muy bonitos, muchas cosas que enseñar, muchas cosas. No te puedo adelantar más, pero ahora mismo la verdad es que aparte de los conciertos, aparte de que estamos en plena gira, estamos haciendo un trabajazo que saldrá a la luz para diciembre por ahí, que ese tema, o sea, ese tema, ese 10º aniversario hay que pararse a escucharlo porque eso va a merecer la pena.
0: De verdad que sí. Oye, una pregunta que te quiero hacer.
1: Dime.
0: Porque tú, como yo, has sido muy de Ecos, ¿no?
1: Sí, toda la vida.
0: ¿Qué se siente ahora que no los tenemos?
1: Pues, si te digo la verdad, yo todavía no he sentido la sensación de no tenerlos, porque yo los he escuchado siempre y los sigo escuchando. Es decir, que no están, te quiero referir a que no están de gira, ¿no? Que ya
0: Bueno, que ya no están
1: están retirados.
0: en activo,
1: Claro,
0: claro.
1: claro. Pero yo siento que los tengo igual que siempre, porque yo los escucho cada vez que tengo que escucharlo y la verdad que lo llevo bien. Lo llevo bien porque yo los tengo muy presentes siempre.
0: Oye, lo que no hay que quitarle nunca a los Ecos, porque el estilo, el ser los mejores, eso lo dice el público, pero lo que nadie le puede quitar a los Ecos es que él con ellos se hicieron sevillanas, no para oírlas, sino para escucharlas.
1: Ya ves, así es.
0: ¿Eh?
1: Así es.
0: Porque tú tienes algunos temas de ecos que te los he escuchado y desde sí. Luego para escucharlos de la marinera.
1: La verdad es que sí, la verdad es que sí. Yo de eso soy más de ese tipo de sevillana,
0: sí, por
1: de
0: eso.
1: Escuchar, y por eso, vamos, por eso he escuchado tanto siempre a los ecos, por eso hago el tipo de sevillana y de música que hago. Así que nada, que seguiremos escuchándolo, seguiremos apostando por la música, seguiremos haciendo kilómetros y ofreciendo lo que mejor se nos da, que es mucha música.
0: Lo que te quería comentar, en el verano, aparte de los proyectos, eso, pero muchas galas te quedan todavía.
1: Sí, claro, apenas hemos empezado, hemos hecho creo que, no sé si dos o tres, y estamos ahora mismo en pleno apogeo, ahora mismo está, el veranito hay que aprovecharlo porque en el veranito siempre hay mucho trabajito.
0: Es verdad, es verdad, es verdad. ¿Para Barcelona solamente esa o ahí tienes preparado?
1: No, de momento en Barcelona esa es la que tenemos. En Barcelona de momento estamos en el 28 en la sala Paralel y bueno, ahí a poquito a poco, a ver cómo se da.
0: Pues yo te digo que la sala Paralel la vas a llenar de verdad, porque aparte de tu arte, aparte de tu arte, pues está, pues que es un sitio que es muy concurrido porque está lleno de teatros, cines.
1: Ajá.
0: Es una avenida muy grande y
1: bien,
0: ahí
1: bien.
0: Lo vas a petar bien, de verdad.
1: Pues qué guay, qué bonito, deseando ya de estar por allí.
0: Bueno, Marisol, pues no te quiero robar más tiempo y ahora
1: nada.
0: Nos vamos a quedar con un par de temas tuyos para que
1: Perfecto.
0: La gente se vaya haciendo. Y bueno, recibe un abrazo de este Jero García y ya sabes que tu casa está aquí. Un abrazo.
1: Pues nada, un placer grandísimo y te espero por allí. Un abrazo grande.
0: Venga, hasta luego,
1: gracias.
0: Bonica. Adiós.
1: Hasta ahora,
0: pues,
1: gracias, adiós.
0: Ahora vamos a escuchar el tema Rebelde como los vientos.

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Su voz tiene un sentimiento, corazón de hierro y miel. Dulce como su apellido, el sol ligado a su nombre y el quejío más bravío por su garganta le corre.

Bien, amigos, ahí hemos tenido a Marisol Bizcocho con este pedazo de trabajo. Y bueno, quiero recordaros que el día 28 de junio a las 6 de la tarde la tendremos en la sala Paralelo, en la avenida Paralelo número 26. Veremos ahí la actuación de nuestra amiga Marisol Bizcocho, esta muchacha de Coria, esta muchacha que fue descubierta, bueno, se descubrió ella misma en el programa de Soy del Sur, de la, esta, ¿cómo se llama? Bueno, no me acuerdo cómo se llama, la garganta. Bueno, pues esta, la de Soy del Sur, pues en ese programa pues lo vieron Miguel Mollares de Ecos del Rocío y le dio el espaldarazo definitivo. Ahora vamos a escuchar otro tema, que este es del último disco que vinieron a presentar aquí, titulado Aclárate, Mujer.

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1: Bien, amigos, volvemos después de este alto que hemos hecho en el camino y volvemos con más cositas. A ver, ¿cómo os lo digo? Se está acercando una fecha para muchos festiva, de cachondeo, de alegría, pero para otros muy trágica. Me estoy refiriendo a la verbena de San Juan. Como ha dicho en las noticias anteriormente, han dicho de los petardos, de los animales, es una cosa que tenemos que tener muy presente. Pues yo, estos días que faltan para San Juan, cada lunes voy a leer la misma reflexión para a ver si empatiza la gente. Lo veo muy difícil, pero por probar, por hacer mi labor, no va a quedar. Es una reflexión que le he llamado petardos. ¿Creéis que hay empatía en el ser humano? Yo creo que no. Lo que hay es mucha hipocresía. Se suele decir, yo pienso mucho en los demás. Mentira. Es pura hipocresía. Todo el mundo piensa en sí mismo. Bueno, todo el mundo no. Que hay que ser justos. El ser humano no es consciente del daño que hace, por ejemplo, a los animales. La verdad es que tienen pocos escrúpulos. Ninguno, diría yo. El ser humano prefiere defender y respetar una tradición que hace daño, mucho daño, por poner un ejemplo. Hay gente que está luchando por abolir otra tradición, la de las corridas de toros. Ponen el grito en el cielo y donde crean oportuno. Oye, y no digo que no, ¿eh? Pero si quieren abolir una tradición, que lo hagan con todas, todas las que hacen daño. Se callan a la tortura que están expuestos los perros, los bebés, los autistas, los ancianos, los enfermos terminales a causa de los petardos. Si supierais lo que sufren los animales con las tracas que se tiran, pensaríais de otra manera. Pero no, vosotros a lo vuestro. Seguir quemando dinero y luego os quejáis de que no llegáis a fin de mes. Es que es tradición para los peques, para los pequeños. Perfecto, tío. Así es como enseñas a tus hijos a que quemen el dinero. Porque eso es lo que hacéis. Tened un poco de corazón, de empatía. Y si lucháis por quitar las corridas de toros, quitar también los petardos que hacen tanto daño a tantos seres. En fin, vosotros mismos. Y ahora nos vamos a ir con un tema un poquito más alegre. Nos vamos a ir con un hombre que desapareció relativamente joven, ¿eh? Me parece que tenía 50 y poco de años este hombre, pero la verdad es que ha estado desde hace tiempo, ha estado bastante enfermo por culpa de la del azúcar, de la diabetes, que incluso le tuvieron que cortar una pierna. Es el Mani y nos trae ¡Ay, que te como!

Bien, amigos, ahí hemos tenido al Manny, pobre hombre. Bien, vamos a ir ahora a hablar de algo que, bueno, a mí me repercute mucho, porque yo soy de esa zona, yo soy alpujarreño, os quiero hablar de las alpujarras. Imagino que muchos habéis oído hablar de las alpujarras, tanto de Granada como de Almería. Para conocer este territorio, os diré que las alpujarras son una región histórica y montañosa situado en el sur de España, entre las provincias de Granada y Almería. Esta zona es famosa por sus pueblos blancos, sus senderos de montaña y sus impresionantes vistas, además de tener una rica herencia cultural y literaria para muchos poetas y escritores que buscamos la paz para hacer nuestros escritos. La Alpujarra granadina está formada por más de 20 pueblos, destacando entre ellos Pampaneira, Capileira, Bubión, Órgiva, Lanjarón, Soportújar, Ujíjar, Valor, Cádiar, Trevélez, Busquistar, Lobras, Carataunas, Pórtugos, Caña, Jubiles, Sierra Nevada y Castara. Y luego también Almejíjar, La Tajá, Torbizcón y alguno más que se encontrarán por el camino. La Alpujarra almeriense consta de 23 pueblos. El más poblado es Alhama de Almería. El más extenso es Laujar de Andarax. El menos poblado es Beires y el de menos superficie, Alicún. La Alpujarra almeriense está compuesta por Albolodui, Alcolea, Alavia, Alhama de Almería, Beires, Ventarique, Berja, Canjallar, Fondón, Huécija, Illar, Instición, Laujar de Andarax, Ojanes, Padules, Paterna del Río, Ragol, Santa Cruz de Marchena y Terque. Todos estos pueblos, tanto granadinos como almerienses, componen estas grandes alpujarras. Y ya que estamos hablando de Almería, vamos a ir con Ecos del Rocío, que nos nombran uno por uno los pueblos de Almería.

Bien, bien, bien, Ecos del Rocío. Me corre una cosa por el cuerpo cada vez que nombran mis pueblos de Almería. Es una cosa que cuando vas camino de Almería, que vas de vacaciones, y nada más que pasas Murcia y empiezas a ver pueblos, todos esos pueblos que nombran Ecos del Rocío, es que te hace una ilusión enorme. Bueno, vamos a ir ahora con un tema, que este tema se lo voy a dedicar yo ahora a mi mujer. No lo he escuchado yo mucho, pero es un tema de nuestro amigo Juanito, de Rumba Alborada, titulado Padre.

Bien, Juanito, no habíamos escuchado nosotros este tema, no lo tenías. Nosotros te hemos escuchado siempre con rumba, pero cantar este tipo de canciones también engrandecen mucho a los cantantes. Chapó, amigo. Bien, pues vamos ahora con un tema, porque es que mi mujer me dice que nunca pongo rumbitas y todo esto. Y bueno, pues vamos a ir con este tema de Silache, Amor por Tangos.

Vale, sí. Un ramito de violetas. Bien, que resulta que este no se ha oído bien, pues vamos a cambiarlo por manzanita y un ramito de violetas.

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Bien, amigos, estamos de vuelta en este último empujoncito que le vamos a dar a la tarde. Y quería comentaros una cosa, pero es que no la encuentro. No sé si no la ha traído. Pero vamos a hablar del flamenco. Vamos a hablar de flamenco. ¿Por qué se llama flamenco? Hay muchas teorías sobre el origen de la palabra flamenco y oficialmente ninguno correcto. Pero la más difundida, por Blas Infante, en su libro Orígenes de lo flamenco, confirma que la palabra flamenco procede del árabe flamencus, que significa campesino errante. Blas Infante opinaba que así se llamaba a los moriscos expulsados de España, que no se fueron y se mezclaron con el resto de la población que vive en el país. Hay otras teorías que sustentan que el flamenco es original de Flandes, de Bélgica, y llegó a España en la época de Carlos V. Sin embargo, esta historia tiene poca credibilidad, puesto que el flamenco, conocido como estilo musical, no surgió hasta varios años después. Y hablando de flamenco, pues quién mejor que una gran flamenca, Estrella Morente, que nos trae los tangos del Pepico.

Bien, nos ha cogido el de esto. Vamos a ir con otra reflexión a la que he titulado El tren de la vida. ¿Qué es lo más hermoso que tenemos? Sí, yo también lo creo. La vida. Es el mayor tesoro que poseemos, porque vivir es fabuloso. ¿Y cómo te lo explico? La vida es como un viaje, pero no en coche, donde tú manejas los tiempos y las paradas, sino que es en tren, el tren de la vida, ese tren que nunca se detiene. Subimos sin saber el destino, además, sin nadie que nos explique el trayecto. Solo avanzamos. Al inicio, viajamos junto a los que nos dieron la vida, nuestros padres. Creemos que estarán todo el viaje con nosotros, pero un día, sin previo aviso, se bajan del tren y nos dejan para que aprendamos a viajar solos, sin notar su ausencia. Poco a poco, el tren se va llenando de amigos, de amores, de personas que se quedarán un tiempo. Algunos pasajeros se sientan lejos, en vagones distintos al nuestro. En este viaje hay risas, sueños, esperas largas, amor, mucho amor y despedidas que dolerán, porque cuando bajas del tren ya no vuelves. Nadie sabe en qué estación bajará, ni tú, ni quien está sentado a tu lado. Así que, amigo, vive de tal forma que cuando tu asiento quede vacío, no quede solo el silencio. Llénalo con tu sonrisa, con tu alegría y de recuerdos que sigan viajando. Ah, y una cosa, amigo, cuando estés en ese tren, no te preocupes por la parada final. La vida misma, llegado tu tiempo, lo dirá. Bien, vamos a ir ahora con un cantaor, un chaval joven que canta Tela de Bien. Él es de Alicante y se llama Iván Chasquío.

Bien, Iván Chasquío, un fenómeno del cante, de verdad. Esta es la fuerza de la juventud que nos trae el cante flamenco. Pues este chaval, el año pasado se presentó al concurso de cante jondo que se hace en la ciudad vecina de La Llagosta, junto con un elenco de gente importante del cante flamenco, y era la primera vez que actuaba el amigo Iván Chasquío y se llevó el primer premio. Desde luego, a los que nos gusta el flamenco no nos deja indiferente, de verdad, porque canta muy bien, canta muy bien. Bien, ahora nos vamos a ir con otro muchacho que está en solitario. Lo hemos tenido aquí en los estudios de Radio Mollet. Lo estuvimos, pues hará un par o tres de años. Él estaba con el dúo Los Rebujitos y grabaron este tema con la comparsa de Tarifa. Es como una especie de chirigota, pero romántica, titulada Todos los besos.

el cielo un pentagrama y componerte con notas de color una canción.

0: Bien, amigos, ahí han estado los rebujitos y quiero recordaros que el día 28 de julio, a partir de las 6 de la tarde, en la Sala Paralelo, en la Avenida Paralelo número 26, tendremos a Marisol Bizcocho. Y bien, pues dicho esto, y dicho esto, pues nos vamos a despedir con un tema que pondremos ahora, y yo os emplazo para el lunes que viene a partir de las 4:30 de la tarde con más cositas. Un saludo muy grande de vuestro amigo Jero García y hasta el lunes que viene. Os dejo con Fin de Fiesta, Sergio Contreras.
1: ¿Sabe qué? Que hoy me he propuesto hacerte un tema que por dentro del corazón te mueva, que te emocione y te dé vuelta en la cabeza este fin de fiesta. Para esos amigos que están orgullosos, para mi gente que es auténtica, contreristas, esto va por vosotros.

Hermano de Sergio Cobos, cierro paréntesis, que creó un espectáculo de danza contemporánea galega con este nome. Esta obra rinde unha homenaxe á música do grupo e reivindica o papel das mulleres galegas como guardianas e transmisoras de la sabiduría popular e de baile tradicional. Entón, bueno, pues xa te gusanos, bueno, pero parecíame interesante pues este dato para ter un pouco pues eso, ¿no? Que significou esta canción no mundo da música tradicional. Bueno, pues imos con Berrugueto, Cabo de Guadi Galego, este bailador.

Bueno, pues esta era Sheila Patricia con esta peza tan así de aires tradicionales, con esta ribeirana. Bueno, pues mira, íbamos a rematar también con una peza tradicional, Toutón, pero también pues con un artista contemporáneo. Pasamos a hablar de Bayuca, que siempre está a hacer estas mezclas de música tradicional y aires ritmos electrónicos. 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

Esta semana en cartelera tenemos muchas películas, pero por encima de todas yo creo que hay que destacar El Día de la Revelación, la nueva película de Steven Spielberg que vuelve a la ciencia ficción con Emily Blunt, con Josh O'Connor, con Colin Firth, con Eve Hewson, que es la hija de Bono, de U2, con Colman Domingo y con Wyatt Russell, entre otros. ¿Y de qué va esta película que tiene guión de Steven Spielberg junto con David Coe, basado en una idea de Steven Spielberg? Pues si descubrieras que no estamos solos, si alguien te abriera los ojos y te lo demostrase, te asustarías. Pues este verano la verdad será revelada a 7.000 millones de personas. Llega el día de la revelación. Y hasta aquí puedo leer. Si habéis visto el tráiler, ya sabéis un poquito de qué va la película. Hay que decir que sí es cierto que ha habido cierto secretismo, pero si vemos un poco pues lo que viene siendo el tráiler, nos vamos haciendo una idea de lo que vamos a ver. Y yo creo que puede ser una muy buena película. Y bueno, banda sonora de John Williams, que ha salido del retiro para esta película, ya a sus 90 y pico años, con fotografía de Janusz Kaminski. Y bueno, poca cosa más que decir del Rey Midas de Hollywood. Cada vez que estrena peli, pues vamos al cine a verla. Al final es un director que a mí me encanta, que es un director súper comercial, pero que es el responsable de Tiburón, de Indiana Jones, de Ter Extraterrestre, de Jurassic Park, de Los Fabelman, de La Lista de Schindler, de Encuentros a la Tercera Fase, de Ready Player One. Es que no pararíamos de hablar de peliculones de Steven Spielberg, incluso las que no son peliculones y al igual están un peldaño por debajo, para mí son películas muy pero que muy buenas. Por ejemplo, El Puente de los Espías, con Tom Hanks, que es uno de sus actores fetiche, o incluso Lincoln, con Daniel Day-Lewis, Las aventuras de Tintín. Son películas que están muy pero que muy bien. Yo creo que pocas veces hemos visto una película de Spielberg y hemos tenido la sensación de que es muy flojita, o de que es más flojita que las demás, como podría ser el caso de La Guerra de los Mundos, o como por ejemplo hay a quien no le ha gustado pues alguna de las últimas entregas de Indiana Jones, por ejemplo, o War Horse, por poner alguna más. Pero es como digo, ¿no? Al final tiene muchas películas que, sin ser obras maestras, algunas están ahí un peldaño por debajo y son auténticos peliculones. Caso, por ejemplo, de la película Munich, que también es una película sobresaliente, o Atrápame si puedes. Y bueno, no acabaríamos nunca con la filmografía de Spielberg. Minority Report, Inteligencia Artificial. La verdad es que es un director que a mí me encanta y que tiene bien merecido el renombre del Rey Midas de Hollywood. Y bueno, esta semana pues estrena El Día de la Revelación. Veremos a ver si la película es una revelación. Yo le tengo muchas ganas y la verdad es que tiene muy buena pinta. ¿Y qué más? Pues esta semana también se estrena Iván Anjadum, de Ian de la Rosa. Drama, romance, transexualidad, transgénero. Iván se enamora de Jadum, una nueva compañera en el invernadero de Almería, donde ambos trabajan. Sin embargo, su anhelado ascenso laboral interferirá en su relación, forzándole a decidir qué tipo de persona quiere ser. Pues bueno, premiera en el Festival de Berlín, en la sección Panorama. Ganó el Teddy Award al mejor largometraje, 2 premios en el Festival de Málaga, premio especial del jurado, la Biznaga de Plata, y mejor guión para Ian de la Rosa. Una película de la que he escuchado cosas muy buenas,
una oda de amor a la convivencia desde la experiencia trans, y Ande la Rosa sorprende con una historia de amor clásica con personajes que no lo son, y lo que le otorga al fin la nobleza que necesita para separarse de otros retratos similares pasa por el respeto y la humanidad que le otorga a sus personajes. Aún en los momentos más difíciles, ásperos y contradictorios, el realizador no los juzga. Pues bueno, una peli muy recomendada, al igual que lo es la película Pioneras. Solo querían jugar, de Marta Díaz, de Lope Díaz, ¿eh? ¿Y de qué va esto? Pues drama, años 70, deporte, fútbol, feminismo. En la España de principios de los años 70, con el franquismo aún firmemente arraigado en la sociedad, un grupo de chicas muy jóvenes decide jugar al fútbol en un país que no contempla su lugar en el deporte. En el camino encuentran a un aliado inesperado, un promotor deportivo tan audaz como visionario. Juntos y contra todo pronóstico, desafiarán al sistema y pondrán la primera piedra de una lucha que cambiará para siempre la historia del fútbol femenino de España. Y bueno, dos nominaciones y premio del público en el Festival de Málaga, y una peli que tiene buena pinta, que puntúa de momento con cerca de un 7, ya con 70 votos, y que bueno, tiene por aquí buenas críticas. ¿Y qué más? Pues un talento único, ¿eh? Una película canadiense de Daniel Roger, con Leo Goodall, con Dustin Hoffman, con Havana Rose Lee, con Tova Feldus, con Lior Raz y con, por ejemplo, Jean Reno o C.S. Lee, entre otros. Y bueno, thriller, robos y atracos, discapacidad auditiva. Harry Horowitz es un veterano afinador de pianos que trabaja junto a Nicky, su leal y talentoso aprendiz, que padece hiperacusia, una rara condición que le provoca percibir los sonidos a un volumen exageradamente alto, lo que le obliga a usar tapones para los oídos constantemente. Cuando el joven descubre una aptitud inesperada para abrir cajas fuertes, se verá involucrado en el peligroso mundo del crimen y su tranquila vida cambiará por completo. Pues bueno, dicen por aquí, un drama fácil, no forzado, que mezcla momentos de comedia romántica con un relajado thriller policíaco. Es como los hermanos Safdie en modo chill out. No pinta mal, no pinta mal. Me gusta la idea. Un drama indie perfecto que juega inteligentemente con nuestras emociones sin recurrir a la manipulación barata. Un thriller sólido y bien interpretado. Que gustará mucho, sin duda merece la pena estar atento cuando Black Bear estrene esta película en los cines en el mes de mayo, así que estad atentos a este estreno, a un talento único, a Tanner, como la han titulado en Estados Unidos y Canadá. Y bueno, un romance divertido y sincero sobre un afinador de pianos convertido en ladrón de cajas fuertes. No hay más. El noir moderno de Daniel Roger tiene una generosidad y una ligereza atractivas. Yo creo que esta película puede estar muy bien. ¿Y qué más? Pues Todos los colores, de Beatriz Silva. Una película cortita, hora y media, con Mafalda Carbonell, Silvia Abril y Claudia Mora. ¿Y de qué va esto? Pues comedia, adolescencia, discapacidad, comedia dramática, comedia juvenil. Quedan 3 meses para acabar bachillerato y la rebelde Belén y sus amigas solo piensan en su viaje de fin de curso. Belén, que va en silla de ruedas, tiene muy presente que será el último año antes de tomar diferentes caminos. No puede evitar sentir miedo a quedarse atrás. Y todo cambia cuando obligan a Belén a unirse a un club de atletismo y conoce a Laura, una atleta paralímpica que la ayuda a ver la vida de otra manera y a cuestionarse sus propios límites, tanto con la gente a la que quiere como con su propio cuerpo. Pues bueno, ¿y qué más por cartelera? Pues tenemos la película Eleonora Dus, la Divina, de Pietro Marcello, con Valeria Brunet Tedeschi, con Noemí Merlán, con Fanny Grocha, Fausto Russo Alessi y Vincenzo Nemolato. ¿Y de qué va esto? Pues drama biográfico. La legendaria diva italiana del teatro, Eleonora Duse, que vivió entre 1858 y 1924, fue considerada por muchos la mejor actriz de su época. Ahora su carrera está acabada. Pues bueno, se diría que la película, que quizá no alcanza la altura y profundidad y nervio de Marty Eden, sí
completa con ella un díptico casi irrenunciable de nuevo a las ideas y las películas que se asocian. Marcelo vuelve a reflexionar sobre los orígenes del fascismo en su país, aunque eso sí, de forma mucho menor e incontestable que en Martin Eden. Duse se niega a justificar la rendida adulación que dedica a su protagonista. Pues bueno, Martin Eden es una película que está muy pero como muy bien, y esta Duse dicen que es un poco más flojita. Y continuando con la cartelera, El guardián del árbol de Alcanfor, Kusu no Ki no Banin, película japonesa con Tomohito Ito a la dirección, y animación, drama fantástico sobrenatural. ¿De qué va esto? Pues en Tokio, abandonando a su suerte tras la muerte de su padre y sin trabajo, una serie de malas decisiones y desgracias llegan al joven Reito a la cárcel. Se queda sin nada, ha perdido toda esperanza en el futuro, pero todo cambia cuando un abogado que representa un poderoso imperio familiar le ofrece una salida con una condición: deberá asumir un misterioso papel como guardián del árbol de Alcanfor. Pues bueno, pinta película peculiar. Si os gusta el anime, pues aquí la tenéis. Tenemos también una película alemana con Sandra Hüller de protagonista, que últimamente está en todas partes, la protagonista de Anatomía, Anatomie d'une Chute, de Anatomía de una caída. Y en esta película, pues bueno, comedia familia histórico, años 90, una comedia alegre con el corazón en su sitio. En verano de 1990, en plena reunificación alemana tras la caída del muro de Berlín, una familia encuentra en un almacén subterráneo millones de marcos de Alemania del Este, una moneda que está a punto de perder todo su valor frente a los marcos alemanes occidentales. Aprovechando de diferentes vacíos legales, la familia dispondrá de unos pocos días para obtener beneficio del dinero, aplicando el mayor ingenio posible. Pues bueno, Zwei Schweins, este oeste, de peli alemana, comedia, si os queréis pasar un rato divertido. Y tenemos por aquí también Solo Mamá, una película noruega de Jannik Askevold, con Lisa Loven-Consley, con Herbert Nordbrun y otros tantos. Drama, comedia, maternidad. Edith, 40 años, una periodista curiosa, decide embarcarse en la maternidad soltera gracias a la donación de esperma. Sin embargo, los desafíos de la crianza en solitario resultan más abrumadores de lo previsto y teme no ser suficiente para su hijo. Cuando inesperadamente se revela la identidad del donante, Edith decide buscarlo con el pretexto de hacerle una entrevista a él y a su empresa tecnológica, lo que trastoca no solo su vida y sus emociones, sino también las de todos los que la rodean. Y bueno, reparto solvente, una película que si tuviera piernas las repiquetearía por tic nervioso. Brillante actuación de Lisa Loven-Consley evita idealizar la maternidad y se adentra en zonas grises. Y es una película que ha pasado por varios festivales, estuvo nominada a mejor película en el festival de Locarno, y también ha pasado por el BCN Film Fest, donde ha ganado el premio a la mejor actriz, el mejor guión y el premio de la crítica. Así que viene de ser premiada en Barcelona esta Solo Mamá. Así que no os la perdáis, porque tiene algo de drama, pero también tiene bastante comedia. Y siguiendo con la cartelera, tenemos Los Pérez Osos. Es una película australiana de Tania Vincent y Ricard Cusó. ¿Y de qué va esto? Pues animación, comedia, aventuras infantiles, animales, familia, cine familiar. Y bueno, después de una terrorífica tormenta, de que una terrorífica tormenta destruya su hogar, una veloz perezosa llamada Laura y su alocada familia se trasladan a la gran ciudad con su vieja y oxidada food truck, con la esperanza de que su negocio sea un éxito. La deliciosa comida que prepara la familia Pérez Osos llama la atención de Doti, una ingeniosa guepardo que no se detendrá ante nada para reactivar su negocio de comida rápida. Pues bueno, pasó por el Festival de Gijón, nominada a premio en Fans Terribles. Una adolescente que trabaja en el restaurante familiar del perezoso se busca la vida en el mercado de la comida rápida en esta anodina aventura animada. Dice Clark
Kath Clark de The Guardian. Pues bueno, no pinta mal, la verdad. Pinta como mínimo divertida. Una película de animación australiana cortita, 84 minutos. Y seguimos con la cartelera, que esta semana creo que tiene cerca de 15, 16 títulos, por lo menos. Y bueno, El Colegio de los Animales Mágicos, ¿eh? Die Schule der Magischen Tiere, que es cuarta parte del Colegio de los Animales Mágicos. Fantástico aventura, cine familiar, para los más pequeños de la casa. Al mudarse con su amiga Ida y entrar en la escuela Winterstein, Miriam descubre un mundo mágico que jamás imaginó. Entre criaturas fantásticos y misterios por resolver, deberá luchar para proteger su nueva escuela. Pues bueno, esto es un poco, no sé si esto es algo así rollo Harry Potter, versión alemana. Veremos. Y estuvo nominada a Mejores Efectos Visuales en los premios de cine alemán, los premios Lola. ¿Y qué más? Pues tenemos por aquí también la película Joica, con Diane Kruger, con Talia Ryder, con Carolina Gruska, película estadounidense dirigida por James Napier Robertson, drama biográfico ballet, historia real de Joy Womack, la primera estadounidense en graduarse en la prestigiosa Academia de Ballet del Bolshoi de Moscú, la escuela más competitiva y exigente del mundo. Incentivada por la pasión de su primer amor y por el magnetismo de Volkova, su tutora en el Bolshoi, Joy pondrá a prueba los límites de su dedicación, determinación, sacrificio y virtuosismo. Su entrega absoluta le hará alcanzar el éxito, pero ¿a qué precio? Pues bueno, me parece una peli interesante, habrá que ver. Tenemos también por aquí Un Hombre de Verdad, una película española cortita, 82 minutos, con Carlos Olaya y Olivia Molina, y dirección de Liteo Pedregal, drama, comedia dramática, feminismo, vejez, madurez. Guillermo es un neurocirujano de 70 años, acostumbrado a que su mujer María le atienda como todo hombre que se viste por los pies, por lo menos dice aquí la sinopsis. Sin embargo, la repentina muerte de su esposa hará que se vea obligado a replantearse sus valores machistas, fruto de su educación, y a empezar a valerse por sí mismo con la ayuda de tres mujeres: su hija, su amante y una vecina. Algo que no ha hecho en toda su vida hasta convertirse en un hombre más justo e igualitario. Un hombre de verdad. Pues bueno, muy interesante. Veremos a ver. De momento no hay ninguna crítica. Está Un Hombre de Verdad. ¿Qué tal? Y también se estrena esta semana The Furious. Ojo con esta película, que esta película pasó por el Festival de Sitges, puntuó un 7,6. Ganó el premio especial del jurado y es una peli que a mí me gustó mucho. Acción, thriller, crimen, artes marciales. Rainy, hija del experto en artes marciales Wong Wei, es secuestrada por una red de tráfico de menores. En un frenético intento de recuperarla, el padre se lanza a la guerra enfrentándose a numerosos obstáculos mientras lucha contra criminales y policías corruptos. En el camino conoce a Navin, un periodista en busca de su esposa desaparecida, y ambos despliegan sus habilidades de combate mientras aprenden las virtudes de la confianza mutua. Pues bueno, yo me lo pasé de muerte con ella, y cualquiera que se considere un fan del cine de acción debería ponerla muy arriba en su lista, porque es una peli que está muy, pero que muy bien. Al final es una peli de acción, pero lo que vienen siendo las coreografías y todas las escenas de lucha son una auténtica maravilla. Y tenemos por aquí a Joe Taslim, a Chie Miao, a Yayan Rujian. O sea que si os gusta el cine de acción y de artes marciales hongkonés, no os la podéis perder. También tenemos por aquí La Memoria de las Mariposas, de Marta Viña Berbis, con Nuria Florensa y Iván Masague. Pues bueno,
77 minutos, peli muy cortita, drama, maternidad, adopción, infancia. María, una mujer marcada por una infancia difícil, debe cuidar ahora de Anne, su hija adoptiva, que atraviesa su propio proceso de integración en una familia. Y a lo largo de ese camino compartido, ambos aprenderán a aceptarse y a encontrar su lugar. Y ya para ir cerrando la cartelera, una pistola, una bala y un oso panda. Pues bueno, película de Uriol Cardús con Alain Hernández, José Troncoso, Teresa Ferrer, Mar Ulldemolins y Patricia Conde, entre otros. Comedia thriller. Saúl, un director de cine abandonado por su pareja en paro y con la cuenta bancaria al límite, atraviesa una depresión profunda que le tiene recluido en casa desde hace más de un mes. Pero la aparición de un paquete misterioso en su rellano, que contiene un revólver, una bala y una enigmática nota, desencadena una cadena de acontecimientos que cambiará su vida por completo. Acompañado de sus dos mejores amigos, Raúl y Maite, Saúl emprende una aventura alocada y cargada de giros inesperados, donde nada es lo que parece y donde la realidad se mezcla a menudo con los sueños. Pues bueno, hasta aquí la cartelera de la semana. Sobre todo hay que destacar, pues eso, el estreno de The Furious, gran premio del jurado y grandísima película de acción del director Kenji Tanigaki, y el estreno de la película de Steven Spielberg, El día de la revelación, con Emily Blunt, la vuelta de Steven Spielberg a la ciencia ficción, casi nada. Y recordaros que la semana que viene hay preestreno. La semana que viene hay preestreno en jueves, y es que se estrena Toy Story 5. Otra vez con voces de Tom Hanks, de Tim Allen, de Joan Cusack, de Conan O'Brien, etcétera, etcétera, para esta película que dirige Andrew Stanton, que es el responsable como director. Pues, por ejemplo, de algunos capítulos de la segunda y de la primera de Stranger Things, de Better Call Saul, que es el director que en su día hizo Wall-E, Buscando a Nemo y Bichos, por ejemplo, y que ha dirigido, pues eso, capítulos de series e incluso algún capítulo de la serie El problema de los tres cuerpos, de los creadores de Juego de Tronos. Y bueno, hay que decir que este año, aparte de esta Toy Story 5, también ha dirigido tres historias interconectadas que reflexionan sobre la esperanza, las relaciones humanas y el ciclo de la vida a lo largo de miles de años, que son In the Blink of an Eye, que está en Disney bajo suscripción. Pero bueno, centrémonos en Toy Story 5. Yo creo que Toy Story alcanzó la cúspide con Toy Story 3. Toy Story 4 está muy bien, Toy Story la primera parte está muy bien. Yo me quedaría con la primera y con la tercera, pero al final es una historia, pues bueno, lineal en el tiempo. Y en esta los juguetes están de vuelta. Esta vez Buzz Lightyear, Woody, Jesse y el resto de la pandilla se enfrentan a un nuevo reto cuando conocen a Lilipad, una nueva tablet que lleva con sus propias ideas disruptivas sobre lo que es mejor para Bonnie. ¿Volverá a ser lo mismo la hora de jugar? Veremos a ver esta secuela de Toy Story si alcanza las cuotas que alcanzaron las anteriores. Y bueno, hasta aquí la cartelera. La semana que viene, como ya sabéis, repasaremos toda la cartelera del verano, como hago todos los años, para que sepáis un poco todo lo que se va a estrenar durante el verano. Pero ahora, ahora lo que voy a hacer, voy a repasar un poquito, como ya viene el verano, como ya vienen los viajes, mis road trips, mis películas road trips favoritas o road movies favoritas. Y bueno, vamos a escuchar una banda sonora y nos ponemos con las road movies favoritas.

Bueno, ya estamos de vuelta. Como ya os he comentado, vamos a hablar un poquito de lo que vienen siendo mis road movies favoritas, que es un género que me encanta y que tiene auténticos peliculones. No podemos ir a películas de los años 30, 40, 50 con películas como Sucedió una noche, Fresas salvajes, La Estrada o Las uvas de la ira, pero me voy a parar en la que yo creo que es una de mis road movies favoritas, un poco más, entre comillas, contemporáneas. Y bueno, hablamos de una historia verdadera del director David Lynch, y bueno, con Richard Farnsworth, Sissy Spacek, Harry Dean Stanton, Everett McGill, John Farley, entre otros aquí en el reparto. Y es un drama basado en hechos reales, una road movie de temática vejez o madurez, cine independiente americano, y es una película de culto. ¿Y de qué va esto? Pues Alvin Straight, Richard Farnsworth, es un achacoso anciano que vive en Iowa con una hija discapacitada, Sissy Spacek. Además de sufrir un enfisema y pérdida de visión, tiene graves problemas de cadera que casi le impiden permanecer en pie. Cuando recibe la noticia de que su hermano Lyle Stanton, con el que está enemistado desde hace 10 años, ha sufrido un infarto, a pesar de su precario estado de salud, decide ir a verlo a Wisconsin. Para ello tendrá que recorrer unos 500 kilómetros y lo hace en el único medio de transporte del que dispone, una máquina cortacésped o un motocultor. Y bueno, se puede ver en Filmin. Estuvo nominada al Oscar a Mejor Actor, tuvo dos nominaciones a Mejor Actor y Banda Sonora, y estuvo nominada a la Palma de Oro en el Festival de Cannes. Ganó el Mejor Actor en el Círculo de Críticos de Nueva York, pero no cosechó muchos premios. ¿Y qué podemos decir de esta película? Pues que es un regalo impagable a los espectadores y a la historia del cine. En la sencillez está la perfección. El turbio director David Lynch sorprendió a todos con una película magistral que arrebata por su asombrosa y tierna simplicidad. El viaje en su pequeño tractor del conmovedor Farnsworth es un canto a la vida y un recital de clasicismo cinematográfico que alumbra casi sin querer una de las mejores películas de las últimas décadas. Y bueno, obra maestra, profunda y conmovedora, una película para la estantería de la historia, una obra maestra absoluta, la primera película íntegramente sobrenatural.

Texas, una película que a nosotros nos gusta muchísimo, una película, en este caso de Wim Wenders, con guión de Sam Shepard y también con Harry Dean Stanton de protagonista, con Natasha Kinski, con Dan Stockwell, con Aurore Clement. ¿Y de qué va este drama road movie de temática familiar, que también es una película de culto? Pues un hombre camina por el desierto de Texas sin recordar quién es. Su hermano lo busca e intenta que recuerde cómo era su vida 4 años antes, cuando abandonó a su mujer y a su hijo. Y a medida que va recuperando la memoria y se relaciona con personas de su pasado, se plantea la necesidad de rehacer su vida. Pues bueno, esta sí, Palma de Oro en el Festival de Cannes, Premio del Jurado Ecuménico, el FIPRESI, nominada a Mejor Película Extranjera en los Globos de Oro, Mejor Dirección en los BAFTA y nominada Película Guión Adaptado y Música, Premios del Cine Alemán, segunda mejor película y demás. Con una emotividad y elegancia poco usuales en los ejercicios intelectuales del autor, la escena telefónica del Peep Show alcanza un dramatismo estremecedor, un film para atesorar. París, Texas es una película con el tipo de pasión y voluntad por experimentar que era más común hace 15 años que ahora. Es veraz, profunda y brillante. Tiene un atractivo épico, con una excelente fotografía en color de Robbie Muller. Trata en gran medida de los espacios que hay entre las personas y lo que estos dicen. Lo que realmente impresiona es la visión del escritor y del dramaturgo Sam Shepard. Es una película hermosa y París, Texas es cine de autor refinado. Una de las películas más agudas y exquisitas que se han hecho sobre la familia. El logro más importante de la carrera, con puntos negros, aunque con frecuencia vibrante, brillante de Wim Wenders, ¿eh? Parece más profunda cuando dice lo mismo, dando más importancia a la iconografía que a la psicología, y es más satisfactoria y conmovedora cuando es más ambigua narrativamente. Realmente es un auténtico peliculón esta París, Texas. Y siguiendo con las recomendaciones de road movies, no me podría dejar Incendies del director Denis Villeneuve. ¿Y de qué va esto? Pues drama, intriga, thriller, road movie, familia, guerra del Líbano, con la protagonista aquí Lubna Azabal y Jan y Simon Marwan. Son dos gemelos que viven en Canadá, cuya madre Nawal, tras pasar sus últimos días sin hablar, acaba de fallecer. En el acto de apertura del testamento, notario les da dos cartas que deben ser entregadas a un padre al que creía muerto y un hermano cuya existencia desconocían. Jan decide entonces emprender un viaje al Líbano para intentar localizarlos y encontrar respuestas a su existencia, pero Simon no quiere saber nada del tema y está basada en una obra de teatro de Jaddi Mawat. Y estuvo nominada a Mejor Película de Habla No Inglesa en los Oscars, en los BAFTA, en los Critic de Nueva York, en los César. Ganó el premio a la Mejor Película Canadiense en los Genie y ganó el Mejor Película Canadiense en Toronto. Su metraje es largo, pero no pesa. Es en el mejor sentido una película agobiante, dotada de atmósfera, sobria, contundente, casi fría en ocasiones, espléndido trabajo del reparto completo. Y esta es la película que debería haber ganado el Oscar en la categoría de película extranjera ese año, pero bueno, fue una de las nominadas. Si piensas en las películas canadienses como el equivalente cinematográfico a los sándwiches de pepino y a las infusiones de camomilla, agárrate fuerte. Incendies es un devastador thriller de misterio que te agarra fuerte y no te suelta. Ojo con esta Incendies o Incendu de Denis Villeneuve, que es una gran película. Y bueno, algunas de nuestras películas favoritas también de los años 60, de los años 70, como La Escapada de Dino Rossi o Alicia en las Ciudades de Wim Wenders, pero me voy a volver a parar en Pequeña Miss Sunshine, una película que a mí me encanta. Comedia, drama, familia, road movie, comedia dramática, cine independiente USA, una película de Jonathan Dayton y Valerie Faris, con Abigail

Breslin, Steve Carell, Toni Collette, Greg Kinnear i unos grandiosos Alan Arkin y Paul Dano, aunque también cuenta, por ejemplo, con Bryan Cranston. ¿Y de qué va esto? Pues los Hoover son una familia muy peculiar. El abuelo esnifa cocaína y suelta palabrotas, el padre fracasa estrepitosamente dando cursos para alcanzar el éxito, la madre no da abasto, el tío se está recuperando de un suicidio frustrado tras ser abandonado por su novio, el hijo adolescente Lee lee a Nietzsche y guarda un mutismo absoluto, y Olive, la hija pequeña, una niña gafota y más bien gordita, quiere ser una reina de la belleza cuando, gracias a un golpe de suerte, la invitan a participar en el concurso de Pequeña Miss Sunshine en California, la acompaña toda la familia. Hacinados en una destartalada furgoneta Volkswagen, se dirigen hacia el oeste en un tragicómico periplo de 3 días lleno de inesperadas sorpresas. El debut de Olive será el detonante de un cambio profundo en esta familia de inadaptados. Pues bueno, mejor guión original, como lo podía ser de otra manera, y actor de reparto para Alan Arkin. 2 nominaciones a los Globos de Oro, mejor película, comedia, musical y actriz. 2 premios BAFTA, mejor guión original y actor secundario, premios César, mejor película extranjera, Círculo de Críticos de Nueva York, 3 nominaciones, incluyendo mejor ópera prima. Y bueno, magnífico debut, destaca por 3 aspectos, la profundidad de su discurso, más allá de su aparente excentricidad, la perfección de su sorprendente guión y la sencilla complejidad de la dirección, tan funcional como elegante. Una historia de transgresión de normas con un buen estilo y bonita factura. Te deja una sonrisa en la cara y un sello de esperanza en el alma. No solo es un film divertido, es también un canto a la diferencia para amantes de las comedias sencillas. Lo mejor, la original relación del abuelo y la nieta. Lo peor, un cierto aire de déjà vu en el conjunto. Un cuento de hadas satírico que predica las virtudes del inconformismo por encima de la superficialidad de los valores convencionales americanos. No extraña que Sundance la adorase. Es National Lampoon's Family Vacations, pero con más alma. Destaca por un reparto intachable, un amable espíritu de rebelión y un guión inteligente, esquivando grácilmente todas las habilidades habituales, trampas de los niños. Monos en pantalla, Breslin es una delicia y esta pequeña gema resplandeciente eleva a la road movie familiar a inesperadas alturas de hilaridad y humanidad. Realmente es una gran película esta pequeña Miss Sunshine. Y siguiendo con las road movies favoritas, Hacia Rutas Salvajes, Into the Wild, del director Sean Penn, con guión de Sean Penn y libro de John Krakauer, con Emily Hirsch de protagonista y con Marcia Gay Harden, William Hart, Gina Malone, Kirsten Stewart, Vince Vaughn, Catherine Keener, un espectacular Hal Holbrook aquí en el reparto. Incluso aparecen hasta Zach Galifianakis. Y bueno, Hacia Rutas Salvajes, aventuras, drama basado en hechos reales, años 90, naturaleza, supervivencia, road movie, cine independiente USA. A principios de los años 90, el joven idealista Christopher McCandless, con 22 años y recién graduado de la universidad, adopta el nombre de Alexander Supertramp. Deja sus posesiones y ahorros a la beneficencia y abandona el mundo civilizado con rumbo a la salvaje Alaska para entrar en contacto con la naturaleza y descubrir el verdadero sentido de la vida. Adaptación del bestseller de John Krakauer basado en las notas del diario de Christopher McCandless. Pues bueno, no, 2 nominaciones a los Oscars, mejor actor de reparto y mejor montaje. Globo de Oro a la mejor canción original para Eddie Vedder. National Board of Review, mejor actor revelación para Emily Hirsch. Asociación de Críticos de Los Ángeles, nominada a mejor actor. American Film Institute, mejores películas del año. ¿Y qué os cuento de esta peli? Pues desbordante, de una gran belleza épica. Lo mejor, el encuentro con Hal Holbrook. Lo peor, el maquillaje de sus últimas escenas. Pues bueno, yo tampoco diría que tan mal está, ¿no? Una película infundida con un expansivo, casi vertiginoso sentimiento o sentido de posibilidad y que transmite un placer puro y natural en sus espacios abiertos. El aire fresco y la luz del sol brillante, la imperfección del film
como su grandeza surge de un apasionado y generoso impulso que resulta tan difícil de resistir como la llamada de una carretera que se pierde en el horizonte. Sean Penn, haciendo tándem con el magnífico director de fotografía Eric Gautier, capturan la majestuosidad y el terror de la naturaleza salvaje de un modo que te hace contener el aliento. Se convertirá en la obsesión de todo aquel que esté dispuesto a realizar este viaje. Una película seria y personal sobre lo que significa ser humano y sobre lo que pasa cuando admiramos más la naturaleza que la humanidad. Sin duda muy a tener en cuenta esta Into the Wild o Hacia Rutas Salvajes, que es una de mis road movies favoritas. Y también voy a recomendar Green Book de Peter Farrelly, con Viggo Mortensen, Mahershala Ali, Iqbal Teva, Linda Cardinelli, entre otros. Y bueno, drama, comedia, basada en hechos reales, comedia dramática, drama sureño, años 60, racismo, body film, música, Navidad, road movie. ¿Y de qué va esto? Pues año 1962, Tony Lip es un rudo italoamericano del Bronx que es contratado como chofer del virtuoso pianista negro Don Shirley. Ambos emprenden un viaje para una gira de conciertos por el sur de Estados Unidos, donde Tony deberá tener presente el libro verde, una guía que indicaba los pocos establecimientos donde se aceptaban a los afroamericanos. Son dos personas que tendrán que hacer frente al racismo y a los prejuicios, pero a las que el destino unirá obligándoles a dejar de lado las diferencias para sobrevivir y prosperar en el viaje de sus vidas. Pues bueno, 3 premios Oscars: mejor película, guión original y actor de reparto; 3 Globos de Oro: mejor película, comedia, guión y actor de reparto; premios BAFTA, mejor actor de reparto; Festival de Toronto, premio del público a la mejor película, mejor película y mejor actor para Viggo Mortensen en los National Board of Review; y top 10 mejores películas para el American Film Institute. Y bueno, el director camina sin pudor y ajeno a su propio legado por el lado más evidente de la historia y de la comedia. Todo es predecible, todo es sencillo y, sin embargo, y esto es lo relevante, funciona. Funciona. O sea, me lo pasé muy bien, consigue sus objetivos, un calculado y seguro éxito comercial y un sentimiento con el que la gente se encontrará muy bien durante y después de verla. Es una feel good movie y lo mejor para mí es ver a Viggo Mortensen que hace un auténtico papelón. Con enorme astucia cinematográfica y un sentido del humor sin cohetería, abre las ventanas hasta lo íntimo de sus personajes. Real, pero cierto. Un drama amable, el paseando a Miss Daisy de los tiempos modernos. Mortensen y Ali roban risas y corazones. Y bueno, es una encantadora mezcolanza de buenos sentimientos, un inspiradísimo sentido del humor y unas gotas de conflictos raciales. Farrelly sorprende con su equilibrado juego de géneros y su ritmo endiablado. Una puesta en escena discreta, muy clásica, en la que manda la época y sobre todo el guión inteligente, los personajes bien construidos y los actores que los interpretan. Así que no os perdáis también esta Green Book, que está muy pero que muy bien. Y os podría recomendar también pues Estación de Brasil de Walter Salles, Luna de Papel de Peter Bogdanovich o Los viajes de Sullivan de Preston Sturges, que es una película bastante antigua de los años 40, Paisaje en la niebla de Teo Angelopoulos del año 88, Dos en la carretera de Stanley Donen con Audrey Hepburn y Al Belfini, que es una película que está muy pero que muy bien, La mirada de Ulises de Teo Angelopoulos, En el curso del tiempo de Wim Wenders o Un mundo perfecto de Clint Eastwood, pero me voy a parar en Nebraska de Alexander Payne, una película que también me encanta, que me parece sensacional. ¿Y de qué va esto? Pues drama, comedia, road movie, vejez, madurez, familia, comedia dramática, vida rural norteamérica. A Woody Grant, un anciano con síntomas de demencia, le comunican por correo que ha ganado un premio. Cree que se ha hecho rico y obliga a su receloso hijo David a emprender un viaje para ir a cobrarlo. Poco a poco la relación entre ambos, rota durante años por el alcoholismo de Woody, tomará un cariz distinto para sorpresa de la madre y del triunfador hermano David.
Pues bueno, 6 nominaciones, incluyendo mejor película y director a los Oscars, 5 nominaciones a los Globos de Oro, mejor actor en el Festival de Cannes para Bruce Dern, y bastantes nominaciones en el Círculo de Críticos, en la Asociación de Críticos de Los Ángeles, donde Bruce Dern también ganó el mejor actor. Y bueno, irrefutable y perfecta entre la comedia triste, el drama majestuoso y el simple desengaño, Payne guía al espectador por una marea aparentemente la película más sencilla del director y sin embargo la más profunda, ¿no? Descubre todo lo bueno de Nebraska en la segunda visión, tiene momentos conmovedores de verdad y también aparece un personaje memorable, admirablemente interpretada por June Squibb. Y bueno, lo más fascinante de Nebraska es el modo en que la mirada de los otros, una impagable galería de secundarios, desvela los secretos de un hombre opaco. Como el David Lynch de una historia verdadera, Payne factura una película de generoso aliento poético. Enorme y conmovedora película que encierra, como lo hiciera en Los Descendientes, todo ese temblor emocional entre dos generaciones y la tierra que pisan. Mezcla con gran delicadeza lo cómico y lo melancólico y resulta emotiva sin tratar de ser sentimental. Nebraska es un maravilloso acertijo que cada uno tiene que desentrañar por sí mismo. Y bueno, estamos ante un contundente artefacto emocional a caballo entre una historia verdadera de David Lynch y, por qué no decirlo, Michael Caine. Y bueno, para mí me parece una peli brillante esta Nebraska del 2013. Y luego ya, pues tengo varias pelis en las que me podría parar. Pero bueno, yo creo que ya van a ser las últimas recomendaciones de estas road movies, porque realmente podría incluir muchísimas. Realmente tengo muchísimas road movies que a mí me encantan. Y bueno, hemos hablado de David Lynch y también tenemos pues su Corazón Salvaje, por ejemplo, o tenemos Un Americano también de Wim Wenders, o Thelma y Luis, o No es País para Viejos de los hermanos Coen, no es, o Están Todos Bien de Giuseppe Tornatore, Mr. In Train de Jim Jarmusch, o Qué le pasó a la cabeza de, o Quiero la cabeza de Alfredo García de Sam Peckinpah. Pero bueno, me voy a parar en tres películas más, que son las últimas ya que voy a recomendar para ir cerrando. Una es El verano de Kikuhiro no Natsu, de Takeshi Kitano, también aquí de protagonista. Drama, comedia, road movie, comedia dramática, familia. Masao es un niño de 9 años al que le toca pasar las vacaciones de verano con su abuela, así que se acabaron los partidos de fútbol, ya que todos sus amigos se han marchado a la playa, y el aburrimiento de Masao es tal que se le ocurre la idea de buscar a su madre, a la que nunca ha visto. Con un muy poco dinero y con una fotografía y una dirección como únicas referencias, el plan parece condenado al fracaso. Una amiga de su abuela propone que su marido acompañe a Masao. El problema es que Kikuhiro, un antiguo yakuza, no parece la compañía más recomendable para un niño. Pues bueno, genial banda sonora de esta genial película, que ganó el premio de la crítica y el premio al mejor actor en el Festival de Valladolid del año 99, que estuvo nominada a la Palma de Oro. Y si es usted de los que aprecian el cine de Takeshi Kitano por sus recreaciones neo-noir del mundo de la yakuza, es decir, porque sus películas le recuerdan a El Padrino, remakeado por el equipo de Humor Amarillo, su verdadera obra maestra, ¿no? Pues por esos personajes en los que el nihilismo inherente al género se combina con un cierto grado cero del pensamiento zen, y por su tratamiento estilizado de la violencia, de estirpe netamente posmoderna, esta definitivamente no es su película. Mientras muchos elevan a su director a los altares tras comprobar con cuánta ternura y originalidad abandona la violencia y deja que los niños se acercasen a él en esta conmovedora parábola con ecos de Vigo, Ozu o Kurosawa sobre el poder redentor de la amistad, otros pasaban todavía en la sala de cine por la fase sucesiva de negación y ira, negación, depresión, remis, sueño profundo, y entre ellos el montador. Visualicen la historia de Marco como una road movie
en autostop protagonizada por el piraña japonés y por un tipo con cara de pizza congelada y los modales de la masa, ¿no? Súmenle unos planos eternos, un humor de cine mudo, magistral la secuencia de la piscina y una musiquilla escrita por el becario de Michael Nyman, y tendrán esta película tan extraña como entrañable, aunque no sepamos por qué. Qué raro es el cine, ¿eh? Y bueno, de inmensa ternura y comicidad, poética, graciosa, muy buena. Kitano nos muestra su cine al trasluz de sí mismo, de su cámara escueta y elocuente, y de su sentido del humor filtrado de irónica amargura y rara poesía. Muy buena, la verdad. Otra pequeña maravilla, nueva hermosura. Kitano vuelve a ofrecer otro film sorprendente, nos vuelve a abrir su imaginación, y lo que vemos vuelve a carecer de precedentes. Este drama cómico es tan original como antisentimental, pero te romperá el corazón igualmente. Filmada y editada siguiendo el distintivo estilo de Kitano, la película es muy espontánea. Los elementos de comedia nos ofrecen las dos personalidades del director más cerca que nunca. Y para ir cerrando, pues otras dos de mis favoritas. Primero, Diarios de motocicleta, de Walter Salles. Aventuras, drama, road movie, biográfico, años 50, en 1952, siendo el Che Guevara estudiante de medicina, recorrió América del Sur con su amigo Alberto Granado en una destartalada moto. Ernesto es un joven estudiante de medicina de 23 años de edad, especializado en lepra. Alberto, un bioquímico de 29 años. Ambos jóvenes emprenden un viaje de descubrimiento de la rica y compleja topografía humana y social del continente hispanoamericano. Los dos dejaron atrás el familiar entorno de Buenos Aires en una desvencijada motocicleta Norton 500, imbuidos de un romántico espíritu aventurero. Pues bueno, Oscar a mejor canción original, Globo de Oro nominada a mejor película de habla inglesa, igual en los BAFTA, que sí que ganó el premio a la mejor película de habla inglesa y música, premio del jurado ecuménico y premio técnico en el Festival de Cannes, guion adaptado en los Goya. Y bueno, Salles narra este viaje en un tono ágil, con nervio de documental y huyendo de la tentación folclórica. Es una eficaz road movie y un retrato sociológico tan ajustado como desolador. Un impresionante viaje por los países del altiplano que logra plasmar la transmutación de Ernesto Guevara en el Che. Lo mejor, el contraste entre las bellezas grandiosas de los escenarios y la sordidez de la situación de las personas que los habitan. Gran parte de su poder viene de la manera en que te atrapa. Los actores están a la altura de los desafíos que plantea la película. Una película elaborada con inteligencia, que es artística pero no artistoide, y que es política sin caer en el didactismo. Las actuaciones son sólidas y modestas. Una reconstrucción emocionante y tierna. Lo que captura con mucha claridad y delicadeza es el ascenso del idealismo juvenil de Ernesto. Y ya para cerrar, una película que a mí me encanta y que es Amor a quemarropa. Dirección de Tony Scott y guión de Quentin Tarantino, con Christian Slater, Patricia Arquette, Dennis Hopper, Christopher Walken, Gary Oldman, James Gandolfini, Brad Pitt, Val Kilmer, Michael Rapaport, no falta casi nadie aquí. Thriller, acción, romance, road movie, drogas, película de culto. El joven y solitario Clarence, Christian Slater, celebra su cumpleaños como de costumbre viendo películas de Kung Fu en un destartalado cine de Detroit. Estando en la sala conoce a Alabama, Patricia Arquette, una rubia explosiva por la que tiene una noche de pasión. Ella en realidad es una prostituta pagada por el mejor amigo de Clarence como regalo de cumpleaños. A pesar de ello, Clarence decide alejarla de la prostitución, pero tendrá que enfrentarse con su chulo, Gary Oldman, cuando va a recoger las pertenencias de Alabama. Pues bueno, road movie que basó su efectividad en su conocido reparto y una puesta en escena trepidante. Es una peli vibrante, con muy buena música
¿Y qué más puedo decir? Pues aunque a veces parece una liquidación de rebajas en la fábrica de clichés, está hecha con tanta energía, con tanto espíritu y con una bobería tan encantadora que es imposible resistirse. Es puro Tarantino, una explosión a toda mecha de acción sangrienta y pirotecnia verbal. No solo es una historia de acción inmensamente entretenida, sino también genuinamente romántica. A veces los diálogos de Tarantino son tan chispeantes como siempre, y también se nota, obviamente, la mano aquí del malogrado director Tony Scott, que nos dejó pues varias grandes películas antes de marcharse. Así que nada, con esto ya cerramos la cartelera de hoy y el especial Road Movies de hoy, en las que hemos repasado mis road movies favoritas, por si os gusta este género. Y nada, poco más. Volveremos la semana que viene, de 9 a 10 de la noche, el jueves, aquí en Cine Sótano, aquí en Radio Mollet, como todas las semanas. Así que nada, no me entretengo más. Recordaros que estáis en el 96.3 de la FM. Y así que nada, un abrazo, mucho cine, y nos vemos la semana que viene.

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